0: 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Para hablar de esa actuación o de esas actuaciones, tenemos al otro lado del teléfono a Manolo Martín, de la peña flamenca Calixto Sánchez. Manolo, buenos días.
1: Muy buenos días, Belén, ¿cómo estamos?
0: Muy bien, aquí preparados casi ya para el fin de semana, porque tenemos una semana llena de actividades y vosotros volvéis a tener en vuestro local, en la calle Orso número 2, una velada flamenca. Cuéntanos qué es lo que vamos a ver a partir de las 7 de la tarde del 13 de junio.
1: Pues mira, ya está la programación hecha, porque se puede imaginar que es la última que tenemos esta temporada. Luego la siguiente ya en octubre.
0: O sea que última oportunidad. Bueno, pero antes, en algún momento podremos ver a las casas regionales andaluzas en la fiesta mayor.
1: Naturalmente, la fiesta mayor, que eso ya, y si no pasa nada, iremos el día 17, que vendrá Isabel y todos los componentes que quieran venir con nosotros, de la SECAR.
0: Sí, hablaremos de la fiesta mayor. Hoy te hemos invitado a ti, fuera de horario, diríamos, de la sección, porque no queríamos dejarnos pasar esta actuación en directo. Tenéis como entidad invitada al coro rociero Al Alba de Sabadell.
1: Al Alba de Sabadell, eso es.
0: Cuéntanos, ¿es un coro rociero?
1: Sí, pues es que nosotros todas las veces que hacemos velada invitamos a un coro diferente. Y este de aquí, pues no recuerdo yo de cuándo han venido la anterior vez, pero creo son muy buenos, ¿eh?
0: Bueno. Yo creo que hace mucho tiempo que no venían, porque las últimas veladas, recuerdo que vino el de Rubí, la Asociación Rociera de Rubí, los de Tarrasa, bueno, pues ahora le tocaba a la otra ciudad. Vamos a repasar el cartel.
1: Vamos a repasarlo.
0: Estrellita de Granada, Manuel Muñoz el Lagareño, Loli Reyes, algunos repiten, ¿eh? José María Gómez.
1: Es que hay algunos que son nuestros cantadores y nuestro guitarrista y todo eso son siempre más o menos los mismos. Siempre hay alguien que viene de nuevo, pero generalmente son los mismos. Porque, por ejemplo, al cante está la Estrellita,
0: ¿sí?
1: Manuel Muñoz el Algareño, la Loli Reyes, José María Gómez, la hermana de Casasola y el Cristóbal de Marquesado. Todos estos son cantadores nuestros, ya que ya los tenemos de por sí.
0: De la entidad, ¿eh?
1: Eso es, de la entidad, y que actúan generalmente, si alguno no puede, no lo ponemos en cartel, pero si no, lo tenemos todas las veladas que hacemos.
0: Claro. Y luego al baile también está Zahara Cantero y Esencia Flamenca, que también son, como tú dices, las niñas del baile.
1: Las niñas del baile, que son la Esencia Flamenca, y a Zahara Cantero, que es la profesora.
0: Uh-huh. Ellas también.
1: Lo hacen muy bien, es maravilloso verlas bailar, de verdad.
0: Vale la pena, ¿no?
1: Eso es. Y a la guitarra tenemos a Juan Gallardo, que ese es permanente.
0: Muy bien, todo eso a las 7 de la tarde, más o menos, ¿Cuánto va a durar? Empieza a las 7 de la tarde, un par de horas.
1: Procuramos que dure lo menos posible, pero eso es muy elástico. Eso sí, va a continuación. Lo único que tenemos es un descanso de 10 minutos aproximadamente, para que la gente pueda tomar algo, en fin. Y luego volvemos a continuar hasta que termina.
0: Pero Manolo, ¿qué es eso de va a durar lo menos posible?
1: Hombre, va a durar lo que duren las actuaciones. Las actuaciones, más o menos por persona, son 3 actuaciones. Con lo cual, pues, no puede averiguar el tiempo que va a tardar.
0: No, lo digo porque eso de va a durar poco...
1: Bueno, sí, pero bueno, el cante se hacen 3 temas y lo que dure, si hay muchos cantadores, pues imagínate 3 temas, pues lo que hace, ¿no? Y luego el baile es precioso, y el coro, no te digo nada, el coro le damos más de 3, ¿eh? Porque generalmente terminan al final para que puedan cantar las salves si quieren, y entonces le damos más de 3 temas.
0: Vamos, una horita larga, ¿no? Una horita larga, diría yo.
1: Unas horitas, yo diría unas horitas, ¿eh?
0: Manolo, bueno, recordamos... Dime.
1: Perdona.
0: Dime.
1: No, es que me falta decirte que está presentado por Manolo Triviño, que no sé quién es, y Rosario Sánchez, eso sí, y el técnico de sonido, José María Gómez.
0: Muy bien. Pues
1: todo que... esto en la calle Olso número 2 de Rubí. Pero Manolo Triviño, no quiero decirte, pues soy yo, pero generalmente la presentadora es la Rosario.
0: Ah, o sea, tú eres Manolo Triviño, que debe ser tu segundo apellido, ¿no?
1: No, en realidad es Martín no... Triviño, pero bueno.
0: Vale, digo, no, a ver si va a ser el nombre artístico. Digo,
1: no,
0: si...
1: después,
0: a ver si Manolo me quiere quitar ahora el trabajo y se va a hacer presentador.
1: No, en absoluto, no, que tú lo llevas muy bien.
0: Manolo, solo nos queda por decir que la entrada es totalmente gratuita.
1: Naturalmente, mientras el aforo hay, claro. Porque en realidad la entidad es pequeñita y se llena completamente y hay algunos que pues, se tienen que esperar a que otros se vayan para poder entrar.
0: Pues nada, muchísimas gracias por habernos atendido, por recordarnos esta velada flamenca y te vemos en unos días.
1: Bueno, pues muchísimas gracias a vosotros por hacer extensivo la velada para que todo el mundo la conozca y nos volveremos a ver, si Dios quiere, por el tema de la CK y la fiesta mayor el 17 de este mes.
0: Eso es, en una semanita.
1: Belén?
0: Gracias.
1: Muchas gracias a ti y al técnico de sonido.
0: Muy bien, queda saludado también.
1: Se me ha puesto una música muy bonita.
0: Es que mi José es así.

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2: Bien, ahí estamos.
0: Estamos tranquilos, ¿no?
2: Mitad contento, mitad triste.
0: Uy.
2: Iremos desarrollando.
0: Sí, sí. 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
0: 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Nuevo no es.
2: Joder, ojalá pero... fuese nuevo. Talla más cursado. No,
0: Torna a ser presidente.
1: Séptimo mandato, ¿eh?
2: Bueno, al final...
0: Tardará otros 20 años. No, creo que dure, pero tardará otros 20 años en elección.
2: Lo que se esperaba, yo creo que lo que esperábamos todo el mundo realmente. No sé si es lo mejor, si no es lo mejor. Al final, el otro candidato sí que es verdad que había hecho promesas que parecían, la verdad, bastante, bueno, que ilusionaban bastante, pero al final nada más que han salido gente a desmentirlo y él no ha sacado ningún documento realmente que cree. Que yo creo que si lo hubiese hecho, quizá hubiese, no sé si ganado, pero sacado más votos seguro. Y bueno, más vale malo conocido que dicen, ¿no? Que malo por conocer, así que nada, nos comemos a Florentino otra vez. Esperemos que con un poco más de cabeza, con un poco más de idea que estos últimos años, yo creo que la tendrá, porque básicamente si no ya se ha visto que el 30% de los socios le ha dado la espalda, así que bueno, si quiere recuperarlo no le queda otra.
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0: 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Pues
2: que al final és lo que hablamos, que al final també. Es lo que tienen que hacer, por otro lado, pero bueno. Sí que, por ejemplo, cuando Florentino se presentó la primera vez, que de hecho gana las elecciones con Figo, lo hizo con un contrato firmado, prometiendo lo mismo, que si no traía Figo, pagaría la cuota de los socios del Madrid, pero él ya tenía un contrato firmado donde si Figo no venía, iba... a pagar Figo la cuota de los socios y además iba Florentino a ganar dinero. Entonces, bueno, al final esas cosas hay que firmarlas y sobre todo hay que estar muy seguro para decirlas y mostrarlo. La familia evidentemente te lo va a desmentir, el club te lo va a desmentir, incluso el jugador puede que te lo desmienta porque al final Figo era el más barcelonista del mundo y al final ya se vio lo que pasó.
0: También lo que van a hablar, es decir, si tú después marchas, vale, pero si te has de quedar... El papelón que se te queda a ti, es a dir, el papelón que o sigui, jalanse, que me voy de aquí y ahora resulta que aquest senyor no marcha, tu has de tornar al teu equip, vull dir que...
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2: Las palabras, se las lleva el viento.
0: De moment, el primer que han fet ja teniu entrenador.
2: Bueno, lo que esperábamos al final.
1: Obra nueva, obra nueva, sí, ¿no?
0: Claro, es que aquí está un déjà vu de esto, es importante, ¿eh? Oye, porque claro, estos años ya los he visto. Pero bueno, ahora ya, pues.
2: Suena caca. Suena caca. De nuevo.
0: Lo mismo vuelve Modric y todo.
2: No lo sé. Bueno, ojo con lo de Modric, que he escuchado que es uno de los candidatos a ser segundo entrenador de Mourinho, si no sigue en el Milan, o sea que ojito, cuidado.
0: ¿Los ha retirado?
2: No, sigue jugando. Para mí le queda fútbol a Modric aún por lo menos 2 años, seguro. pero sí que vi que quiere a Pepe. El primero que quiere es a Pepe. Mourinho y Pepe juntos, ojo, cuidado.
1: No, pero Pepe de fisio o algo. De...
2: Sí, sí, sí.
1: De... O de masajista.
2: Arregla la espalda rápido, sí.
0: Ya ves.
2: Pues sí, sí, he visto que quiere a Pepe. Si no, se nos adaptaba también la idea de Kroos. He visto que varios jugadores del Madrid, Özil incluso, me parece. Bueno, a ver qué hacen. Yo ya lo sabéis mi opinión de Mourinho. Creo que no es lo que necesitaba el Madrid ahora mismo, pero si realmente es capaz de que los jugadores nada más que hagan lo que tienen que hacer, que es jugar al fútbol y esforzarse y que trabajen, creo que con la calidad que tienen es que da igual a quien ponga. Es simplemente conseguir que los jugadores trabajen, se esfuercen y hagan lo que tienen que hacer, que al final parece que de los que han pasado este año nadie lo ha conseguido, y entonces, bueno, creo que consiguiendo eso tienen muchísimo ganado. Porque al final la calidad de los jugadores creo que és indiscutible.
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0: ahí estan,
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2: Yo creo que sí, que primero que hay muchos jugadores del Madrid que le tienen mucho respeto a Mourinho por todo lo que ha conseguido a lo largo de su vida. Así que es verdad que es lo que decíamos el otro día. Al final has fichado a un entrenador que lleva sin ganar nada importante hace ya muchísimo. Pero bueno, también sabemos la carrera que ha tenido y sí que creo que muchos jugadores le tienen mucho respeto y creo que por ahí tiene bastantes puntos ganados, que no es lo que ha pasado con los otros entrenadores que ha tenido el Madrid este año. Que de hecho, a mí hay mucha gente, hostia, que vuelva Ancelotti, pues seguramente con Ancelotti no iría muchísimo mejor, pero por eso, porque es un entrenador que ha conseguido tantas cosas que ya lo ves entrar al vestuario, ya el respeto al menos te lo tiene ganado. Si pones a alguien que sí que es verdad que a Xavi Alonso venía de ganar en Alemania, pero bueno, no es lo mismo que las carreras.
0: Mira, aquí tienes al amigo.
2: Ahí está, ¿eh? Menudo vídeo, ¿eh? Un vídeo increíble, intenso. Madre mía, un sí y sí.
0: Y ya
2: hecho
0: está.
2: Hecho con IA.
0: Hecho con, bueno, ¿para quién es más?
2: Pero,
0: nos va a faltar vez.
2: Pero bueno, que ya te digo, yo creo que sobre todo del Madrid no pasa más tanto por entrenador, sino por cómo los jugadores se tomen la llegada de este entrenador, y yo creo que Mourinho en eso sí que va a ayudar. Y creo que si ha sido el elegido en gran parte es por eso. Yo creo, y además creo que antes de ficharlo habrán hablado con él y le habrán preguntado, porque Mourinho no se, bueno, está de hostias y
0: había rumors,
2: y creo que es bastante claro en eso.
0: Y había rumores abans de l'accions que Mourinho había fet la seva llista de lo que quería para ir o no ir.
2: No, y sobre todo lo que te digo, que al final creo que Mourinho no va a venir aquí a calentar el banquillo y ya está. Yo creo que antes de haberlo fichado seguramente se habló con él y le dijeron que si se veía capaz de levantar esto y de hacer a según qué jugadores esforzarse. Yo creo que habrá dicho que sí y creo que lo va a conseguir. Y si no, creo que es de los que sentó a jugadores que parecían que no se podían sentar en su momento en el Madrid. O sea que al final...
0: Veremos si se atreve con estos.
2: Bueno, al final
0: que ya han hecho un
2: Xavi
0: par de,
2: Alonso
0: ya han hecho un par
2: Vinicius,
0: de camas,
2: le salió regular, o sea que
0: para eso de que ya han hecho un par en la cama, Vinicius con Xavi y Mbappé con Alberoa tampoco lo dejó.
1: Pero ya puché para eso porta al Pepe, ¿no? Porque Sabol le dijo que no al Pepe.
2: Eso.
0: Ah, eso sí.
2: No, y también es lo que te decía, que al final también Xavi Alonso lo fichó Florentino, pero no era un fichaje de Florentino.
0: ¿No?
2: No, para mí no. Es un fichaje que le pidieron a él y él se arriesgó.
0: ¿Que la concatucaba o qué?
2: Pero en cambio este sí que es un fichaje de Florentino. Entonces al final a este no lo va a echar a los dos meses. O si se sienta alguien, o si alguien lo cambia en el clásico y monta el circo, le va
0: a
2: dar igual.
0: Ancelotti no lo va a hacer fuera. Es a dir, Ancelotti l'última temporada que tampoco va a ser bona, va a aguantar fins al final.
2: No,
0: y también ya había rumores de que potser había de marchar.
2: Que al final es lo que te digo, que yo creo que este año le va a ir muchísimo mejor al Madrid, pero por eso también hay que ver los fichajes que llegan, los que no, luego hablaremos de eso, pero bueno, yo creo que hay que estar ilusionado, pero no porque sea Mourinho, sino porque sea el que sea, hay que estar ilusionado. Nuevo año, nuevas ilusiones. Nueva hostia que me pego en Navidad y ya está.
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2: Misteriosamente ha llegado una televisió a casa.
1: Ah, muy bien.
2: Por lo que sea.
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0: Que es que ahora con Instagram es verdad que ve a Fabrizio Romano, ya te baja el suflé a tope. Ya no, ya el Here We Go. Antes los fichajes o ponías la radio o no había por dónde. O eso, te comprabas el Agua el Marca, lo que hablaban el otro día. Yo, verdad que sí, que es verdad que me gusta seguirlo, pero es que se vende demasiado humo. Al final no sabes el qué.
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2: No, Julián Álvarez, yo creo que es una persona inteligente y sabe que el año viene en la final de la Champions al Metropolitano y a qué título ya te nombro.
1: Mira, motivados, hay uno más motivado.
0: Noticia de última hora, que es que estaba pendiente del móvil por si me llegaba. No, coña, o sea, porque hoy en teoría dijo Florentino que presentaría la oferta.
2: Ah, pensaba que era de la tele.
0: 150 millones. Y pone, el club comunica que ha presentado una oferta de 150 millones por Julián Álvarez y que el Atlético la ha rechazado.
1: Boom.
0: Así que ahí queda.
1: O sea, no, ahora, no os va a falta dinero.
0: Dicho eso, a mí me parece una auténtica locura pagar 150 millones por Julián Álvarez, un jugador que para mí no le hace falta al Madrid, ni muchísimo menos. Tiene otras líneas que podría reforzar, así que bueno.
2: Es que...
0: Más de lo mismo, míralo, ahí está el amigo. Qué feliz
2: que
0: está,
2: ¿eh? De Madrid,
0: ¿cómo se va a llevar la gallinacia? No se la ha visto después del añito que ha hecho, ¿eh? Encima, es que yo, es tremendo.
2: Yo creo que la Team Madrid defensará. Lluitará per poder quedar a Julián Álvarez, però parlant d'aquesta quantitat que estàs dient. 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
0: Es más, sí, te digo que vienen a por Vinicius, incluso a por Mbappé, pero bueno, a por Vinicius por 150 millones, digo, mira, me pongo un lacito.
1: Y en el primer avión.
0: Muchas gracias.
2: Sí que es verdad que la cuestión es que... 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
0: este el Cholo... Este hombre no ha dado tiempo a hacerse al Atlético.
1: Claro,
0: punto uno.
1: Tu imagina't el Cholo entrenando al Real Madrid.
0: Punto dos, no, con 150 millones, el Atlético puede hacer maravilla.
1: Sí, eso sí, es que a mi lo que em fa això és que molta final... pasta.
0: Es que creo que es lo que al final tiene que mirar el Atlético. O sea, mira, muy bien, eres el Madrid, no te quiero vender, pero hostia, 150 millones me arregla a mí tres o cuatro fichajes que tengo para
2: 50 milions, después porta Dusan Blaovic.
0: Es que, pero, sí, y... sí, no, es que tal cual. Y más con es lo que te digo, que al final ha hecho un año bueno, pero tampoco excelso, ni muchísimo menos. Entonces, yo es que me parece una auténtica locura que se vaya a pagar esa cantidad y sobre todo que el Madrid presente esa oferta por un jugador, no sé, sí, es verdad, definitivamente Florentino dimisión.
2: Ya, es que tampoco, ya, ¿eh? No sé on tendría cabuda, en el Real Madrid.
0: No, es que al final, ¿qué haces? Lo pones en medio, pero ¿qué? Mbappé lo tiras a una banda, quitas a Vinicius, o tienes que obligar a uno de los dos a jugar por la derecha.
2: O potser el Madrid vol treure de sobre Mbappé y potser opta a guanyar una Champions.
0: Sí, también. Puede ser que lo...
2: Meto a Luis Enrique.
1: ¿Pensáis
0: 150 millones y Mbappé.
1: Bueno, mira, el PSG, desde que Mbappé se ha ido, le va muy bien.
0: Por eso no, pero... No, es que ya te digo, me parece una locura. Y luego aparte, que para mí debería ser titular este año, y lo digo desde aquí de corazón, que Endrick debería ser el delantero titular. Para mí, uno de los dos debería jugar por la derecha. O bien Vinicius, o bien... Y creo que es una de las tareas que le habrán puesto a Mourinho seguramente. Es que o Mbappé o Vinicius, uno de los dos, tenga que jugar por la otra banda. Y entonces tienes a Endrick, que Endrick además es un delantero que a mí me recuerda mucho a Benzema en según qué cosas, que es que aparte te juega de espalda y juega mucho en banda, se va a banda, entonces puede uno de los dos se puede ir al centro. Yo para mí es que arriba no ficharía nada, como mucho ficharía un delantero, pues eso. Si tienes la oportunidad ya Muriqi no, porque se va, me parece que al Fenerbahce o tal, pero ¿cómo es el de Osasuna? ¿Cómo es? A mí me encanta.
2: Budimir,
0: un tío así para tenerlo en el banquillo. Un José, que vuelva Joselu.
1: Joselu, es que...
0: Y ya está.
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0: una mica, o sea, es que José el último año, poca broma, ¿eh? O sea, por eso se fue a la vida loca que se está pegando ahora. 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
2: Ya te he dicho muchas veces quién es y por el quién pagaría 200 millones. Aquí.
0: ¿Por quién pagaría 200 millones?
2: No, nombra a los que ibas a decir.
0: Ah, pues está Julián Álvarez, Dumfries, Konaté, Marc Allister, Vitinha, Joao Neves y Oli. Olise.
2: Venga, ahora vamos a hacer un juego. Chema, de estos, ¿por quién pagaría yo 200 millones?
3: Yo... O sea, 200 millones, ¿para qué? Pregunta aquí.
2: Si fuese yo, va.
3: Si fuese
0: tú. Dani.
3: Pues yo te diría...
0: O sea, es un señor que no veis nunca al Madrid, ¿eh?
3: Joao Neves.
2: No.
0: Vitinha.
2: Vitinha. Eso es que yo soy muy de Vitinha.
3: ¿Sí?
2: Sí. Pero yo muchísimo.
0: Una mica no et conec molt, però una mica et conec.
2: 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Jo per Vitinha sí que és verdad que los pagaria.
0: Creus que val la pena pagar este bastón per aquest senyor?
2: O sea, no
0: ¿Us
2: tanto,
0: fa falta al Madrid?
2: Evident, nadie vale ese dinero. O sea, vamos, es de locos pagar esa millonada. Pero gastarse 150 millones, te aseguro que en Julián Álvarez ni de coña. Antes, ya te digo que no va el PSG, vamos, le das vas con 150 millones y te dice, date una vuelta. Porque no va a venderlo. Pero es que es para mí es el jugador que necesita el Madrid.
0: Hombre, sí. Y de los que es parlan, ¿quién
2: lo pagaría por Pedri? Pero
0: Pedri no se va a ir al Madrid.
3: Es que yo creo que es que el Madrid necesita mitad del campo.
2: El más difícil todavía, sí, por eso te digo, que al final necesita alguien que de eso, en la construcción del juego, no sé, bueno.
0: Veremos a ver. Con que... Y ahora, anem a l'altre costat, al Atlético.
3: El Metropolitano.
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0: Ostres, pues estáis en lo mismo, ¿eh? ¿Vais a pelear por lo mismo?
2: No creo.
3: No.
2: No, y aparte, que lo que hablamos, que al Madrid, en teoría... No lo sé al final cómo está la cosa, pero en teoría tiene que llegar Nico Paz, que ha hecho un temporadón con el Como increíble, claro. No sé si jugará en medio campo o jugará de extremo, que al final es todo un misterio. No sé, es que ya te digo, no sé lo que va a pasar. Yo lo pondría un poquito más atrás, pero bueno, que luego tienes a Bellingham, que tiene, ya te digo, necesita a alguien en la construcción que dé el pasito ese, lo que hacía Kroos, lo que hacía Modric. Y luego tienes a Tchouaméni o a Fede Valverde, si no... Bueno, entonces necesitas a alguien más en la construcción, que para mí es primordial. Ahora decían que Bernardo Silva también sonaba para el Madrid.
3: Sí, claro, es que ha sonado ya por Madrid, Barça, Atlético...
2: Suena a Michel, ¿vale? ¿Te acuerdas?
0: Sí,
2: suena
0: sí,
2: a Michel para todos lados.
0: Yo tenía aquí después una porreta que esas de fumo realitat, perquè em diguessis sí, on veieu alguns jugadors.
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0: 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Eh?
2: Que se vaya Flick.
3: Pues jo crec que si ha tornat Mourinho, que marxi Flick i Toni Guardiola al Barça.
2: No, Guardiola no.
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2: Ara te, otra cosa te voy a decir, que cuidado. Estoy hablando de los 150 millones de Julián. Y aquí el Barça se ha gastado 70, ¿no? 70 en Gordon, ¿no?
3: Gordon.
2: Ojo, cuidado también, que a mí me gusta, es de decir que me encanta.
3: Es un buen fichacha, ¿eh? O sea,
2: sí, señor, yo he de decir que me encanta, pero bueno, al final también tienes que ver cómo...
0: Pero al final el Barça habrá de vender alguna cosa, ¿no? ¿O cómo vamos?
2: Bueno, yo entiendo que con Rashford ya no van a contar porque se han fichado a Gordon. Quiero pensar que no, porque tienes a Rafinha, tienes a Lamin. Bueno, se te ha ido Lewandowski, pero bueno, delantero centro, yo para mí un delantero centro... quizás es lo que puede fichar el Barça, pero...
3: También volan a Julián, pero es que yo pienso que no es la...
0: Es que estem amb lo mateix, on el poses, on el
2: jo poses para el juego del Barça no lo veo. O sea, veo más eso, un tipo Lewandowski, si no tienes a Ferran, es que Ferran se está saliendo.
3: Sí.
2: Pero si no necesitas un delantero centro, pues más eso, más delantero centro.
0: O sigui que potser necessita més treure que fitxar, ¿no? 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
2: Mírate cómo serán los argentinos, que me llega un mensaje de Argentina.
0: Cuidado.
2: ¿Cómo que no pagarías por Julián? Pues imagínate si son los argentinos suyos, que me llega ese mensaje.
3: Llegado.
2: 150 millones no pago por Julián.
0: Pero,
2: ni por Julián ni Messi juntos.
0: Sí, ¿Te estás escuchando o qué? ¿Algo te
2: estás
0: escuchando?
2: Por supuesto, aquí nos escuchan, somos internacionales.
3: Por el canal internacional.
0: Cuidado. Sí, Daniel tiene su público. Sí, ell algun dia ho explicarà, tiene su público. Bueno, pues veurem què fan. 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
2: Ayer leí también que se esperaba o que Cesc era el elegido para cuando Flick terminara, digamos.
3: ¿Cómo?
2: Acaba de renovar 2 o 3 años.
0: Bueno, pero...
2: Y ya están pensando en Cesc.
0: Es que, bueno, a lo mejor le van dando tiempo para que vaya aprendiendo y no pasa como otros que cogen al Vero
2: que estaba ahí con los niños, pero de repente... que me refiero a que, bueno, ¿y si Flick quiere renovar luego, qué pasa? Si está haciéndolo bien.
0: No sé yo, pero yo creo que también que mira todos los entrenadores del Barça, no aguantan tanto como el Cholo, i jo crec que al Barça hi ha alguna cosa que desgasta molt. És a dir, jo crec que tots els entrenadors han marxat ja
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0: com que maillos.
3: Tres temporades.
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0: disparados.
2: Se pierde pelo en ese banquillo. Ojo, cuidado. Sí,
0: eso también.
3: Yo estuve 2 años, ¿eh?
2: Un mes.
0: Fíjate. 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Y también el Español. El Español, ya hemos renovado a Manolo, ya nos podemos ir y irnos a la playa. Pero es verdad que gairebé todo el que tenemos son retors. He de decir que fichajes no, vueltas sí. Aquí...
3: Yo pensaba que Aleix Febas aniría al Español y no, nada, al
2: Celta. ¿Eh? Sí, lo dijimos aquí, que lo tenía casi hecho. Y
0: casi,
2: al final
0: pero era... no. Yo creo que el Monche ahí no ha ido rápido.
2: A girar el timón, ¿eh?
0: Però gairebé tot el que hi ha són retorns de cedits, o el que es parla són retorns de cedits, que bueno, tampoc està mal. Hay alguno que no me desagrada, que vuelva a Grajera no me desencanta del todo.
3: I Marcos Fernández.
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2: Marroca, és que a mi, en su... bueno, en l'època de l'Espanyol és que estuvo increíble. Bueno,
0: es que
2: de
0: hecho,
2: de l'Espanyol se fue al Bayern, ¿no? Me parece.
3: Sí.
2: O sea, que fue un salto...
0: Lo que pasa que es lo que le pasa a muchos jugadores de Espanyol, que están en l'Espanyol llevándose la vida, se van a un altre equip i no fan res. Bueno, yo no lo veo mal.
2: Buen centrocampista.
3: Sí. Yo pienso que sería un salto de cualidad, ¿eh?
0: Sí, o sigui, es importante. Sí. Yo a mí me semblaría bé, y a més que seguramente es un lloc que necessitem gent, porque es donde la cosa se nos pone...
2: Buen centrocampista, mejor hacedor de baños.
0: Pum, chiste. Mira, otro que pierde pelo.
2: Mira, este no está en el de
0: este. Pobrecito, qué cara se le queda. Bueno, te dará una oportunidad de ver si, si podem fer alguna coseta. 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
2: El del Girona.
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2: gente? Amigo de Roger, porque no está aquí, pero...
0: Sí. ¿Qué son esta gente? No, o sigui, és igual. 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
2: Espérate, suerte que no juegue allá en Europa, si no, pues seguro que lo suben encima.
0: Hasta surti, carillo. 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
2: Era realidad, se ha convertido en humo. Ya lo he dicho, o sea, al parecer es verdad, pero a mí me parece una auténtica locura. O sea, es una auténtica locura.
3: Yo
2: que no digo, quiero hablar ni el
3: yo
2: tema.
3: Digo una cosa, ojalá sea realidad.
0: Pues, Chema va a Madrid a ponerle el lacito, es que
2: ya lo llevo yo de un lado al otro.
3: Chema también de la Leti me criticará, pero 150 milions, es que pots fichar el que vulguis, pots fichar.
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0: Pues entonces unos dos tiene que salir. Y si sabes que Cholo no va a salir nunca, pues, al Guadalajara.
2: Cholo vitalicio, tú.
0: Si Cholo se queda... Vale, Bernardo Silva al Athletic.
3: Yo creo que es realidad. Penso que es realidad. Simplemente como a relleu de... Porque es la figura que es pot semblar una miqueta como a relleu a Griezmann.
2: Yo creo que... O sea, que el fichaje lo van a intentar, en realidad. Creo que es lo que le hace falta al Atlético. Y no lo sé, no sé si lo conseguirá, ¿no? Al final, es que el Atlético hay muchas incógnitas por el tema del nuevo grupo que ha llegado, sí. Porque al final no dan muchas pistas de lo que realmente quieren, si es más tema social, más tema deportivo, entonces bueno, es complicado. Pero yo creo que Bernardo Silva, cualquiera lo querría en su equipo, vamos.
3: ¿Qué pasa? Que él habrá de valorar al equipo que va, claro, un Atlético de Madrid.
0: Claro.
3: Jugará, porque jugará, pero es el fútbol que le agrada a él, a el entrenador que ya, o el Cholo será capaz de cambiar la forma de jugar.
0: Es que aquí tú tienes un
3: perquè
0: tema
3: si
0: molt...
3: Porque si es verdad que hay interés de Barça y Madrid, pasa que el Barça también tenemos jugadores en plan a Bernardo Silva.
2: Claro, que al final, sí. Al final, yo para mí, la idea de juego de los tres equipos que estamos diciendo, quizá la que mejor le va es la del Barça,
3: sí.
2: Pero es que a quién quitas para poner a Bernardo Silva.
0: A eso mateix.
2: Bernardo Silva al Barça, Frenkie de Jong.
3: A no ser que el Barça al final vulgui Julián Álvarez de veritat, agafi Bernardo Silva i doni la minja mal a l'Atlético. 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
0: Sí. T'imagina? Mira aquí lo que ha hecho un cambio de cromo rápido.
2: Puesto a la vende humo.
3: Ya lo vendo yo.
0: Marroc a l'Espanyol. Mira, jo crec que sí.
3: Sí, jo penso que
0: realitat. Lo van a conseguir.
2: Yo ojalá que sí.
0: Yo creo que sí.
2: Ojalá que ahí... sí, porque además es un jugador que, como decimos, tiene una calidad increíble, a mí me encanta, y encima es un jugador que sabes que te va a sentir los colores, como el que más. Para mí eso...
0: Nosotros es la única necesidad.
2: Y gente así siempre en mi equipo, la verdad.
0: Senyors que se sentin de l'Espanyol y ya está, porque si no...
2: Él lo ha mamado y además ya lo ha dicho siempre, que ha sido muy, muy feliz aquí. Bueno, al final, pues ojalá y se dé.
0: casi todos son muy felices en el Español. Pocos salen mal. Alguno ha salido, pero pocos.
3: ¿Y no se escolta, no, el posible retorno de Gerard Moreno?
0: No, no, bueno, yo había sentido, pero es que, ostras.
2: A los veteranos.
0: Claro, ¿qué hacemos ya,
2: es
0: con
2: que,
0: él?
2: Es que está más lesionado el pobre.
0: Es así,
3: Gerard Moreno y Quique arriba estaría guay.
2: Sí,
0: sería una senda de los elefantes importante. Muy bien. Yo no diría que no, pero es verdad que no.
2: Por... El verdadero tiki-taka-taka, ¿eh?
3: Tiki-taka-taka.
0: Pero es verdad que aporta una temporada que yo no sé si me enrafiaría gaire, però ja. Bueno. 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
0: 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Tenir un senyor allà... Mañana lo voy a buscar yo a Qatar si hace falta. Aquest sí que no li diria que no, veus?
2: Quiere volver a España.
0: Pues el Español es su casa. 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
0: Osimhen. O el Lenin, Osimhen al Barça.
2: Humo porque lo quiero para el Madrid. Yo es que hace muchos años que quiero Osimhen para el Madrid, pero... Precisamente es el delantero que necesita el Barça, lo que hablábamos antes. Para mí un delantero estilo Barça. Yo ojalá que no, ojalá sea mentira, ojalá no se dé, porque entonces, ojito, cuidado con el Barça, ¿eh? Porque ese tío al espacio es una locura.
0: Cucurella al Athletic.
3: Yo pienso que es realidad.
0: ¿Sí?
3: Sí.
0: ¿Crees que Cucu ya vol baixada allá de las iglesias?
2: Se quiere ir 100%.
3: Bueno, yo pienso que el Athletic ahí sí que el vol, perfecto, como a recambio de Ruggeri, que lo ha fet bé,
0: si
3: pero
0: el vol
3: no...
0: y el vol marchas, es posible.
2: Lo quiere el Madrid también, ¿eh?
0: También lo quiere.
2: Ojo, cuidado.
0: Pues a ver qué mundial hace y lo mismo hay peleas.
3: Pero yo no sé si Cucurella votará al Madrid.
2: No, yo creo que no. Si tiene que elegir, creo que elegiría al Atlético, pero...
3: Encara que també s'ha escoltat Barça. 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
2: Rashford, yo lo veo más en el Atlético.
0: Rashford a l'Aràbia Saudita.
2: Es Rashford donde quiera, fuera del Barça.
3: Sí, no continuarà al Barça.
2: Sí, que se vaya allí a ganar dinero.
0: Bueno, el Tijankov este al Español, yo es que no sé que, ben bé ni
2: que sea humo.
0: O sigui, fum, pues fum. ¿De qué juga?
3: Es un altre jugador que li donaria una pujada de qualitat a l'Espanyol, penso jo, ¿eh?
2: Yo creo que también. Sí, sí, sí. También es verdad que son... Que pasa mucho con los jugadores de ucranianos, rusos y demás, que al final... A ver, realmente parece mentira, pero son muy fríos en el tema de mental también y a veces no se acaban de comprometer del todo con los equipos, pero siguen con una clase y una calidad increíble. Lo que pasa que es verdad que lo ha dicho aquí Rullé muchas veces, que al final parece que le daba igual todo.
0: Para eso, yo no necesito a alguien. Ya tenemos bastante gente que le da igual todo.
2: Y si el Español va a estar... También depende de la plantilla que haga el Español, claro. Me parece, si va a estar luchando por bajar... Ojito, cuidado,
0: claro,
2: con jugadores
0: es que
2: así.
0: La idea de l'Espanyol és fer aquest any...
2: Si estàs jugant-te coses, entonces
0: clar,
2: sí.
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0: 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O sea, estamos ahí acompañando al Girona o cambiándonos por ellos. Y em queda Hultman al Atlético.
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2: Hombre, que lo que es real, seguro, realidad, sí. 100%.
3: Realidad 100%.
2: De... volvemos parando, a lo mismo.
3: Estem parando un jugador de 40 o 50 milions.
2: Volvemos a lo mismo.
0: Bueno,
2: volvemos.
0: Pues vender a Julián Álvarez.
3: Ya está.
0: Lo podéis ya comprar.
3: Ahí podemos comprar cuatro.
0: Ya claro, tiene. Hombre, te llega.
2: Ya tiene a uno. Es lo que hablamos, que yo parece una... Yo que no es el Atlético que piensa para rechazar 150 millones. Ya
0: por
2: no por
0: un señor.
2: Ya no por Julián, o sea, que ya te lo digo. A
0: por
2: mí
0: cualquiera.
2: Cualquiera de la plantilla del Madrid, te lo digo. Cualquiera, quizás menos Courtois, 150 millones, que voy yo y le hago, le pongo el lacito, lo llevo donde quieran.
0: Y lo meto en la caja.
3: Que pulsamos en 50, no sé si te arribaría per Hultman, Cucurella y Osimhen, ¿eh?
2: Claro. Oh. Seguro.
0: Bueno, y si tienes que poner un poco, tampoco
3: se
0: pasa
3: pone,
0: nada.
3: Se pone.
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1: Antes de eso, ¿sabes qué? Me he enterado esta mañana, que no lo sabía, que había jugado a la selección esta noche.
0: Sí, con Perú era.
1: Sí, sí, pero
2: no lo sé. Me acabo de enterar ya la vivo.
1: Me he despertado, bro, el Instagram.
0: No se interesa nada contra Perú si han ganado 1-3.
1: Sí, sí, abre el Instagram y me sale Goldo Yarzabal, digo, ¿qué dice? ¿Qué dice esto? Sí, sí, ni me había enterado.
0: Porque
1: que era
0: supongo que...
1: Imagínate.
0: Sí, deben estar
1: necesito que empiece el Mundial ya, porque esto... Imagínate que me interesan los partidos. Todo.
0: Bueno, pero ya lo hemos hablado muchas veces, que los amistosos se le da poca... Pero hombre, claro, tienen que jugar algo, si no...
2: ¿Y qué
0: lleva
2: Taburte? ¿Qué lleva Taburte?
0: Unai Simón. No lo sé.
2: ¿Unai Simón?
0: ¿Tú lo sabes? Que
1: no, no lo sé.
0: ¿Tú has
1: creo
0: tirado ahí?
1: Porque he leído que ponía que ya
0: lo tenía. O sea, yo solo sabía que jugaba y el resultado, pero...
1: No, no, yo te juro que no, o sea... De hecho, me he enterado hasta mañana.
0: Pues mal.
1: Pero te lo digo ahora mismo, que para eso estamos. A ver si me sale. Alineación. Unai Simón, sí. Unai Simón. Y luego salió Raya.
0: Bueno, sí. Es que seguramente será el portero, ya lo hablaremos.
1: Bueno, uno de esos dos tiene que ser los
0: No me desenchufe sí. de lo que hay. A ver,
1: ahora sí,
0: Castellón,
1: venga,
0: Almería, perdón. Y Las Palmas, Málaga.
1: Perdón, es que no da para mucho. Castellón,
0: pero
1: Almería.
0: Si
1: Castellón, Almería.
0: No, o sea, por favor, habrá alguien de la Almería escuchándote del Castellón. Haz el favor de...
1: No, no, que voy a eso. Para mí debería haber ganado el Castellón bien el partido. Pues para mí fue bastante superior, pero bueno. Este Almería tiene un tal arriba, nunca mejor dicho, que vamos, que se le caen los goles este año y al final, pues bueno, muy diferencial. Para mí tiene nivel primera, es un jugador de primera, no de un equipo puntero, pero sí de primera. Y fue el que empató el partido, pero para mí el Castellón mereció más. Y veremos a ver qué pasa en la vuelta, porque recordemos que al Castellón no le sirve el empate, así que a ver con qué sale.
0: Y Las Palmas, Málaga. Aquí.
1: Este no lo vi.
0: Todavía.
2: Yo voy a llorar al Castellón.
1: Pero te diré que ganó quien quería que ganase, al menos. He visto que Jesse se mosqueó, se pilló un mosqueo morrocotudo. No sé por qué. Bueno, sí, porque lo cambiaron, pero no he visto mucho más, la verdad. Así que no puedo opinar del partido. Sí que vi el gol y fue increíble. Además, con gente de. Todo de la cantera del Málaga, la jugada, y es brutal el gol. Y bueno, ojalá, ya dije que de los que quedan para mí, ojalá suba al Málaga, así que tocaré madera. No quiero gafarlo.
0: Tú, ya le hemos fastidiado.
1: No quiero gafarlo.
2: No, él va a votar Málaga. Yo creo que va a votar Málaga.
1: Sí, sí.
0: Ya hemos fastidiado.
1: Yo ya la lié, voté al Málaga y me estoy arrepintiendo, pero bueno.
0: A ver, todavía, lo he dicho antes, está muy abierto esto, porque un 0-1 tampoco es una cosa. Y no sé, en el empate aquí, ¿quién beneficia? Pues
2: Las Palmas, ¿no?
1: Sí,
2: Las
1: creo Palmas. Que Las Palmas quedó Las Palmas. Por arriba, así que bueno.
0: Pues entonces es un golito, es decir, que no es aquello que digas, ostras, tengo que remontar demasiado. Ya veremos, este fin de... Sí,
2: no, pero sobre vas guanyar fuera de casa, ahora has de llevar...
0: Ah, no, 9, es hoy.
1: Sí,
0: pues
1: sí, es
0: la
1: hoy.
0: Almería y mañana
1: es hoy, porque hoy. Sábado ya es la ida de la final, me parece, y el miércoles o el martes la
0: it's
1: vuelta.
0: Es true, o sea, sí, esto, sí. Claro, porque ya tienen que ir acabando. Esto ya se está haciendo muy largo.
1: Gente, ya hay gente de vacaciones, están diciendo esta gente. Bueno, ahora hablaremos del sábado, ¿eh? Pero sí que gente diciendo, hostia, 2 semanas más, que por un lado bien, pero...
0: pero ya te dura,
1: pero
0: te
1: como
0: dura.
1: Hayas reservado vacaciones a principios de año, estás diciendo, la madre que me parió.
0: si te ibas en julio...
1: Sobre todo para jugadores de este nivel, que de primera ref, que al final no es fútbol profesional, porque al igual le pasa a uno de segunda, que está cobrando ya... una cantidad de dinero o uno de primera, te da igual, pero esa gente que...
2: Bueno, pues final... han puesto el seguro de cancelación del viaje.
1: Sí, supongo, sí, supongo y espero.
0: Hombre, es lo que tiene. Pues veremos a ver entre hoy y mañana, al final, quiénes llegan a la final y quién es el que... La semana que viene sabremos quién sube. Pues nada, todavía sigue el Málaga por ahí con posibilidades.
1: Sí, Málaga o Castellón, por favor.
0: Y del ascenso a la Liga Hypermotion, aquí que Daniel estará más contento. Es verdad que hemos apalmado la Europa.
1: Ajá. A mí se me quedó una noche el viernes.
0: Sí, bueno, no podemos bendecir.
2: Es el único filial que ha pasado, el del Celta, que va a bañar a Europa, eliminar a Europa. La resta.
0: No podemos decir mucho, pero...
1: Sí, aquí rajamos de los filiales la semana pasada, que no queríamos que subiese ninguno, y poco más y se quedan los tres fuera. Esta semana.
0: Mira, eso está bien, porque es verdad, yo es que prefiero que se lo juegue en equipo.
1: Estoy viendo imágenes del estadio el sábado detrás lleno y vamos, se me pone los pelos de punta, qué barbaridad. No, ya te digo, al final el único que consiguió pasar fue el Celta, y le costó, parece que fue muy holgado, pero para nada más lejos de la realidad. El Europa ya sabíamos, bueno, que también lo mismo que decíamos de arriba, tiene a Jordi Cano, que no sé los goles que habrá marcado este año, pero es una auténtica salvajada, pero una auténtica salvajada arriba, y bueno, lo intentó. Recordemos también que como el Sabadell es un equipo recién ascendido, o sea, viene de segunda ref, ascendió a primera ref, y el haber jugado el playoff de ascenso para mí ya es un logro increíble, y pueden estar orgullosísimos. La temporada que han hecho es una locura. Ya se está diciendo si el entrenador va a seguir, si no, veremos a ver qué pasa, porque al final cuando hace una temporada así es muy difícil retener a un entrenador, porque además está sonando para equipos de segunda, así que veremos a ver qué pasa.
2: Y a ser jugador, pues si te embara un Jordi Cano, por ejemplo.
1: Sí.
0: Claro, es que aquí el problema ahora viene ahora, con el escaparate y con la temporada que han hecho. Que...
1: Y es que al final es lo que hablamos, que equipos así que vienen de segunda, primera red.
0: Me acaban de chivar. Es que hay que decirlo, Alex. Que es el que tiene que fichar el Español.
1: Ese. Eso hay que decirlo. Hoy es día especial de mercado de fichaje. Da igual que otro. No, pero lo que hablamos, que al final equipos que vienen de segunda red a primera red y tal, que ya, o sea, no se esperan estar ahí, porque realmente el proyecto es para mantenerse ahí. Si no suben ese año que ya te ves ahí arriba, luego cuesta mucho. Luego realmente estar ahí arriba te cuesta más que si lo haces así. Yo creo que fue, no me acuerdo ahora si fue el Cádiz seguro, pero algún equipo más que subió de eso, de estar creo que era entonces segunda B, no existía la primera ref, y subió de segunda B a primera prácticamente. O sea, es una locura, sin dejar de subir todos los años.
0: Bueno, porque eso es una manera tan medafero, tan chufas y pum, pum, pum, tens una inercia i ja no pares, perquè pot passar això, ara potser l'Europa torna, juga i pues és capaç de baixar o és capaç de patir, vull dir que has d'entomar la temporada i has de saber com fer-ho. I bueno, què tal del Sabadell?
1: Bueno, pues eso, locura, locura màxima, perquè creo que...
2: Impressionant.
1: Nadie...
0: Obró el milagro.
1: Bueno, ya lo dije aquí, lo dije la semana pasada, si no lo podéis mirar, que dije que desde que pitó el final el árbitro en Madrid, la gente creía... La afición creía, increíblemente, pero creían, el entrenador creía, los jugadores creían y al final se dio. El estadio ya lo estamos viendo, el estadio a reventar, una noche perfecta, le salió todo el Sabadell. Realmente, para mí, jugó como debería haber salido a jugar en Madrid, no lo hizo. En Madrid salió a defender y el Sabadell no sabe jugar a eso. Y ya te digo, le salió todo lo que le llevaba saliendo durante el año, porque al final portería cero, metes tres goles y es eso, con el 2-0 te ibas a la prórroga y en el minuto 90 encima te encuentras el tercero, ahí de medio rebote, un chute que le da mal, le sale el pase de su vida, la mini Fati, el central que en teoría lo fichó el Madrid Castilla para subirlo al primer equipo, bueno, hizo un partido para olvidar, pero para olvidar, dos de los tres goles del Sabadell son culpa suya, bueno, pero se hizo el milagro, así que nada, veremos a ver qué pasa ahora en la final. No va a ser fácil, pero bueno, súper contento, porque es lo que te digo, recordemos que acaba de subir este año el Sabadell, que era un equipo dicho por los propios directivos y los directores deportivos y demás, que era un equipo para mantenerse, y bueno, lo que ha hecho Ferran Costa con este equipo es una auténtica barbaridad.
0: Veremos a ver si Dani es feliz con algo, porque si no,
1: veis
0: que al Madrid no le da una res, que al Sabadell le da alguna cosa.
1: Me encantaría que subiese.
2: Tiene buena pinta,
1: Yo...
2: Tiene buena pinta.
1: No, ya te digo, no porque al final es de esto, pero viendo jugar al Sabadell y viendo jugar a los otros equipos, para mí... El Sabadell es el que mejor juega, con diferencia.
2: O sea, que le ha tocado la Ponferradina, ¿no?
1: Zamora,
2: perdón.
0: Le tocaba el Villarreal o el Zamora. Zamora es verdad que va ser un part llarg,
2: sí,
0: que hi van jugar fa res, vull dir que potser estan una mica més cansats i és el que poden aprofitar. 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
2: Sí, van
0: quedar que queda primero, pues va quedar primer, el Zamora.
2: El Zamora, el perill del Zamora és la il·lusió que tenen, les ganes que tenen, perquè crec que és un equip que mai ha estat al futbol professional.
1: No, y el otro me hizo muchísima gracia porque tenían a un jugador, creo que es Quique Márquez, si no me equivoco, que decían que no sabían si lo habían fichado tanto por la calidad o porque es un jugador que ha subido con no sé cuántos equipos a la Liga Hypermotion, como con 5 equipos diferentes. O sea, que es una barbaridad.
2: Jugador talismán.
1: Sí, sí, tal cual. Dice, no sé si lo han fichado tanto por la... que es un jugador muy bueno. Pero realmente lo decían y digo, es verdad, es que ha subido con el Cádiz, con... No me acuerdo, pero creo que con 5 equipos llegaron a decir...
0: Debe da igual lo que haga, pero lo otra. Es como el pelirrojo aquel del Madrid que paseó un año. Pues,
1: sí, ¿quién fue? ¿Con quién subió? Que el Español, me parece, ¿a quién tenía? Que,
0: sí,
1: o el Málaga, no me acuerdo. Había un Portillo, ¿no? Era, me parece...
2: Portillo, sí.
1: Subió a primera con no sé cuántos equipos y era como, bueno, Portillo. Tú tenlo en la plantilla.
0: Y ya está.
1: Y ya está, pues
2: ponlo ahí.
0: Pues veremos qué tal, veremos si nos hacemos felices o no.
1: Sí, otra cosa que no acabo de comprender también para una eliminatoria así es que el partido de ida un sábado a las 6, bien, Zamora, pero luego la vuelta que sea un viernes a las 9, no sé, creo que lo podían poner sábado también y ya está, porque es la final, no sé, no tiene sentido ponerlo un viernes. Sobre todo por la gente de Zamora que tiene que viajar desde allí.
2: No te cansas.
1: Tienes que perder el viernes en viajar.
0: Para ellos es más complicado.
1: Creo que es un poco para hacerse mirar, pero bueno.
0: Bueno, también os va bien a vosotros, aprovecharos.
1: ¿Eh?
0: Os va bien al Sabadell, els hi va bé.
1: No, a mí.
0: Potser va menys gent, porque es verdad que Zamora está un poco lejos.
1: No, vendrán, ya te digo que creo que han quedado 400 entradas, si no me equivoco, he visto hoy para los dos equipos a 20 euros cada una, así que 400 dan el Zamora y 400 dan el Sabadell, me parece.
0: No te veurà què tal.
1: Las van a vender todas, ¿no?
0: Pues et queda 10 segons. Vols dir algo de Loar?
1: Nada, que sí se puede esta semana, confiemos. Si en alguien puedo confiar es en estos locos del fútbol, así que la semana que viene hablamos.
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1: 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Cuando una moneda se vuelve la protagonista, es que algo bien raro va a suceder.

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Cordiales saludos, amigos oyentes de Radio Alcores con la Onda Local de Andalucía, Radio Mairena, Radio Tomares y Radio Rubí en Barcelona. Nuevo programa, segunda semana del mes de junio, avanzando en el flamenco imparable en estas calendas que se nos avecinan. Vamos a comenzar el programa repasando algunas novedades, presentando otras, como es el caso de este cantaor que acaba de incorporarse prácticamente al flamenco desde Parla, en Madrid, con gran hondura y ortodoxia en lo que es la ejecución y mucho sentimiento. Se llama José del Curro.

gitano y de Parla, o sea, del Curro. Pues con este cante, este tema con Israel Fernández, que lleva por título Tangos de Reunión, Vivir Gitano, su trabajo recién presentado, aunque este cante en particular ya conocía la luz desde el año 2023, porque ha sido un trabajo de elaboración lenta, más de 2 años ha llevado. Y por fin ve la luz el trabajo de José del Curro, un aficionado de Parla de toda la vida, donde hay gran afición al flamenco, aunque él se ha incorporado como cantador ya muy tarde y después de ser empujado, porque le veían, lógicamente, el valor que ustedes pueden apreciar a la hora de interpretar. Parla tiene mucha afición, como hemos comentado en otros momentos de la zona centro de España, de tanto Madrid como La Mancha, donde hay artistas que evidentemente lo hacen con toda la hondura. Israel Fernández precisamente es otro ejemplo, un disco, como decimos, elaborado a fuego lento y que acaba de lanzarse, en el que se incluye también este cante, que es una bulería por soleá, El Camino.

la bulería por Soleá, el camino en este trabajo Vivir Gitano de José del Curro, que es un trabajo, decimos, rico en colaboraciones, muy puro, y que transmite toda la autenticidad de su particular, pues, forma de interpretar el flamenco y sobre todo de haberse empapado durante tantos años del mismo con mucha escucha, cosa muy importante. Un trabajo que se va a presentar esta misma semana, el miércoles 10, en la Sala Villanos, allí en Madrid, y que cuenta con importantes colaboraciones. Aparte de Israel Fernández, está Monti y Álvaro Lamela. Las composiciones, prácticamente todas o casi todas, son a la limón entre el propio José del Curro y Monti, porque también José del Curro es compositor. Una más de este disco, Vivir Gitano, Cante de Levante, Taranta de las Cadenas.

José del Curro, la taranta de las cadenas en ese vivir gitano que seguiremos escuchando con la colaboración siempre honda, profunda, muy auténtica, ortodoxa, de Israel Fernández, otro manchego que va a estar presente en la Bienal, en esta 24ª edición, en una serie de espectáculos que van a tener en el Real Alcázar un sabor muy jerezano. Estará él, Rancapino Chico y las grandes sagas del cante jerezano en esta Bienal, en el patio de la Montería, de Oro y Marfil, de Israel Fernández estreno, absoluto, pizarra de Rancapino Chico y jerezanías con Luis el Zambo, Dolores Agujetas, Antonio de la Malena, Manuel Valencia y las Tatas de Jerez. Eso va a ser entre el 14 y el 16 de septiembre dentro de esta nueva Bienal que no deja de moverse. ¿Cómo nos movemos nosotros ahora? Hasta el disco de Israel Fernández y la guitarra de Diego del Morao en el año 2018, Universo Pastora, siguiendo con el cante por Taranta en aquella zona de Levante y La Unión, a la mina del Romero.

en la programación del Real Alcázar de la Bienal, igual que este martes día 9 también se ha hecho lo propio presentando la programación del Teatro Central en esta 24ª Bienal de Flamenco, con la presencia de la concejal delegada de Turismo y Cultura del Ayuntamiento, Angie Moreno, Luis Ibarra, el director de la Bienal, Pia Alcón, directora general de Innovación y Promoción Cultural de la Consejería de Cultura, Cristóbal Ortega, del Instituto, director del Instituto Andaluz de Flamenco, y los artistas Rosario La Tremendita, Andrés Marín, David de Araal y Canito, que van a ser los que protagonicen los espectáculos de este espacio del Teatro Central. Seguiremos hablando, lógicamente, de eso, de todo ello y de la Bienal en su conjunto. Entre tanto, todavía nos quedamos unos minutos más con La pureza del cante manchego de Israel Fernández en ese Universo Pastora 2018. Allí también estas seguirillas tituladas Cositas Gitanas.

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1: ¡Hondo!
0: Calificativo del cante.

y por terrenos hondos nos seguimos hondos a gusto del consumidor, nos seguimos moviendo. La semana pasada escuchábamos esos jaleos extremeños de Daniel Castro en su disco Rompiendo el Silencio. Él lo rompe y bien, porque tiene un timbre de voz y una potencia abrumadoras. Daniel Castro Silva, su nombre, es el otro cantador gitano, pero en este caso tampoco andaluz, sí, extremeño, de los Santos de Maimona en Badajoz, nacido en el año 1988, con el cante también metido en vena, cantador por afición, por vocación, por pasión, y desde muy joven también, evidentemente, pues diríamos que bregándose en estas labores duras siempre de las procelosas aguas del flamenco que aprendió de su abuela y de su padre de manera principal. De ahí le vino la pasión que luego ha ido desarrollando poquito a poco con referencias importantes con cantaores o en cantaores como Antonio Chacón, Manuel Torres, Fosforito, Antonio Mairena y tantos otros de la extensa nómina del cante. Como cantador de acompañamiento es requerido por las mejores figuras del baile, Salomé Pavón, también La Parreña, y en el año 2022 forma parte de la escuela de Salomé Pavón, que precisamente el pasado viernes estaba en Mairena del Alcor, pero cantando, y lo hacía con Salomé como cantador para sus alumnas. Ha participado, al margen de ello, en recitales de la Peña de Alcalá de Guadaira, La Soleá, en la de Juan Breva, de Dos Hermanas, la antigua Peña de Silverio, en Fuente del Maestre, en su provincia, o en la Peña de Guillena, y participa habitualmente en espectáculos del grupo de la familia Vargas, con los que ha recorrido parte de Extremadura y Portugal, donde también se canta flamenco y sobre todo se escucha rumba en determinados ambientes. Seguimos, por tanto, habíamos escuchado aquellos jaleos extremeños de este disco Rompiendo el Silencio, de La Droguería, de reciente facturación, y ahora seguimos por Soleares con estas bajo el epígrafe de La Fe Perdida.

no despinta, evidentemente, la influencia que ha recibido de todo ese legado purista, hondo, profundo. No en vano, este disco que acaba de salir a la luz es tributario de haber ganado el concurso de cante flamenco Ciudad de Écija, que organiza en la ciudad astigitana pues la Peña Cultural Antonio Mairena de allí y también la Peña Cultural Flamenca Femenina Teresa León. Dentro de la dotación del premio, aparte de la cuantía económica, pues se incluía también la grabación de este disco y participar en la noche flamenca écijana. Vamos a continuar con el cante de Daniel Castro Silva, Rompiendo el Silencio, ahora con estos tientos Najela por los caminos.

Daniel Castro Silva, Rompiendo el Silencio, el disco que ganó el derecho a grabarlo por el concurso de Écija de la Peña Antonio Mairena, y también Teresa León, la femenina, pero no es el único que tiene. Tiene el General de Cante y el Premio Especial de Bulerías del concurso flamenco Villa de Guillena, y también el de Cantes al Compás de Alcalá de Guadaira. También tiene otros, por ejemplo, el Premio Cantes de Trilla y Cantes Extremeños de Arroyo de la Luz, porque evidentemente es un artista que anda fogueándose por festivales y festivales a partir de ahora y con anterioridad, por supuesto, en concursos. También cabe decir que actúa en los festivales, en los flamencos, con la familia Vargas. Habitualmente es muy conocido en el panorama flamenco por formar parte del grupo que les acompaña. Efectivamente, otro cante más de este Rompiendo el Silencio para completar pues la encomienda que nos hemos trazado en el programa de hoy, de seguir escuchando su disco ahora por Bulerías, En busca de una gitana.

Daniel Castro Silva, uno de los artistas que viene participando, o lo ha hecho hasta ahora al menos, en las actuaciones de la familia Montoya, con todo el compás también del que suelen hacer gala. Angelita Montoya, que ha sido una de las artistas que han visitado en esta temporada los Viernes Jondos de Mairena del Alcor, que ya concluyeron. Y a quien vamos a escuchar ahora, con José Gálvez, por tangos en la noche mágica solera flamenca, y con el compás de Juan Mateo y Diego Montoya.

El cante de Angelita Montoya por tango. Son familias de larga tradición del cante, prácticamente dinastías, así se las conoce también, como es el caso de nuestro próximo invitado, que estará en el Viso del Alcor este viernes día 12 a las 9 de la noche. Manuel de la Tomasa, la guitarra de Luis Medina en el Centro Cultural del Convento del Corpus Christi, conmemorando el 40º aniversario de la publicación del disco Persecución de Juan Peña el Lebrijano. Es un recital de entrada gratuita hasta completar el aforo, organizado por la Peña Flamenca Rincón del Pilar del Viso del Alcor, colaboración del excelentísimo Ayuntamiento y patrocinado por la Consejería de Cultura y Deportes de la Junta de Andalucía, la Federación Sevillana de Peñas Flamencas y la Confederación Andaluza de estas peñas y igualmente. Pues sí, con Manuel de la Tomasa, otro joven de una familia, como decimos, de larga tradición en el cante, que está subiendo día a día y a quien se ve cada vez más en los distintos escenarios. Es nieto de José de la Tomasa y tataranieto de Manuel Torre y Manuel Vallejo. Vamos a escucharlo con su cante, precisamente comenzando a oírlo en estos fandangos con la guitarra de Juan Ramón Caro en el Festival de Ojíjares en Granada en 2020.

Y hasta aquí, amigos oyentes, nuestro melismas, acordes y zapateo de esta semana. Saludos cordiales de Güenya Guerrero en la mesa de sonido. Chema Cejudo al micrófono. Hasta la semana que viene, si ustedes quieren, que lo pasen bien.

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1: Hey, ¿qué pasa? Jazz para Nicta López. Aquí, como siempre, todas las noches de los miércoles, by the night, con Rubén Fernández en los controles y yo pululando por aquí. Bien, ya sabéis que ha venido el Papa esta semana. Todavía, bueno, yo creo que ya se ha ido ya, ¿no? O se va mañana. El Papa de Roma, ¿eh? El famoso Papa de Roma, no el de Cáceres, no, de Roma, ¿eh? Que allí de Vaticano, ¿no? Bueno, pues con la llegada del Papa, pues todas las monjas que hay por aquí estaban que se les hacía Pepsi Cola, ¿no? Dice, vamos a verlo, a ver si pegamos un gatillazo o un braguetazo y nos pone un convento en la Gran Vía o así, ¿no? Bueno, pues mira, mejor para ellas, ¿no? O la afortunada, si acaso. Bien. Que por cierto, a mí esto me resulta un poco... Y eso que yo soy creyente, ¿no? Pero yo no creo en toda esta gente que está forrada allí en el Vaticano. Venga, hombre. Por si fuera poco, la noticia que dice la ciudad del Vaticano, me la agarras con la mano. Ah, no, perdón, esto es una parida de las mías. Ya se me ha ido por defecto. En la ciudad del Vaticano está prohibida la inmigración ilegal, multas de 25.000 euros, cárcel de 1 a 4 años y expulsión y prohibición de entrada al Vaticano en 15 años. Sin embargo, el Papa insiste en que rechazar a los inmigrantes es un pecado grave. El chiste se cuenta solo. Es la hipocresía de la Iglesia, al fin y al cabo, ¿no? En fin. Bueno, cada partido político habrá sacado sus cosas de lo que dijo por aquí en el Congreso de los Diputados, pues cada uno se habrá quedado con lo que le interesa. Por cierto, que cuando el Papa fue al Congreso de los Diputados, pues supongo que se habrá escondido bien la cartera, ¿no? No sea que se la vayan a mangar. Y lo mismo aquí, en Barcelona, ¿no? Supongo que estará bien protegido, porque tal como está la ciudad, bueno... En fin, os voy a contar cosas que los medios de comunicación oficiales no cuentan porque están más pendientes de lo del Papa que de las cosas que importan, que son a saber y a saber cuáles. 4 heridos en una violenta pelea con barras de hierro y cúters en San Feliu de Guíxols. Bueno, después tenemos detenido en Alcira, Valencia, un inmigrante marroquí por arrastrar por el suelo y dar patadas a una mujer embarazada para robarle el bolso. Tres de los ocupas detenidos por el ataque a vecinos a la bordeta de Lleida suman 20 antecedentes y, según dice alguien de por allí, dice, parecía una guerra. No lo podemos permitir. Pues nada, a la calle, porque al fin y al cabo nosotros somos la mayoría. Los que tienen que tener miedo son ellos. Después, vecino muerde el dedo de un magrebí que intentó robar en un bloque de Badalona. Bueno, yo lo que le recomiendo a este vecino es que se vaya directo al hospital a ponerse la vacuna de la rabia, porque yo no me fiaría nada. En fin, aumenta la criminalidad en España, más homicidios, asesinatos y agresiones sexuales con penetración. Bueno, expulsan a un multirreincidente que tenía atemorizados los vecinos de un barrio de Figueras. Digo yo, ¿cómo puede tener un solo tío atemorizado un barrio? Bueno, a ver, es que me salen decimales a mí. Esto es imposible. ¿Por qué los vecinos tienen miedo de un solo tío? Que vayan a por él, hostia. Seguimos. Dos menas tutelados por el gobierno de Navarra roban a una anciana en la puerta de su casa tras pedirle un vaso de agua. No se puede ser más ruin, ¿eh? En fin. Estos ingenieros. Más. Al menos 4 personas fueron amenazadas. Un inmigrante marroquí es detenido en Valencia tras amenazar en la calle con una navaja a los viandantes. ¡Alá es grande! ¡Puta España! ¡Os voy a matar! Bueno, más ingenieros. Detienen a un menor de 14 años por agresión sexual a 3 niñas de apenas 10 años en una piscina de Madrid. Hay otro menor de 13 años implicado, pero fue entregado a sus padres al ser inimputable. Pues ojo con lo que dice Bukele, que aunque sean menores de edad, los van a meter a la trena cadena perpetua. O sea, si son pequeños o delincuentes ya de pequeños, pues ya son también, si hacen fechorías ya de pequeños, pues están capacitados para entrar en la cárcel, según él. Y me parece muy bien. Más cosas. Los mozos denuncian un escenario delictivo sin precedentes en el Hospitalet, en Barcelona. Otra. Van a la escuela en fin de semana para destrozar y robar en un centro de Sabadell que ya ha tenido varios ataques. 7 en concreto. Bueno, hombre, esta noticia me encanta. Me ha rejuvenecido. Muere un joven ocupa de 23 años en Madrid tras arrojarse al vacío desde un sexto piso durante una intervención policial. Hombre, vosotros sabéis aquello de Clint Eastwood, dice, alégrame el día. Pues eso. Y bueno, una noticia más aquello festiva. Una diseñadora utiliza ratas reales disecadas para hacer bragas. Bueno, yo le puedo ofrecer una rata que tengo yo, que no está disecada, está vivita y coleando. Nunca mejor dicho. En fin, así está el patio, chicos. Es que, en fin, esto no lo veréis, no lo dice Televisión Española, estas cosas. No, no. Calla, ¿esto qué va a decir? En fin, bueno, me callo, que cada uno de vosotros saquéis vuestras propias conclusiones. Y vamos a comenzar el programa con grabaciones que no han sido publicadas oficialmente, ¿eh? Seguimos así en plan piratilla, que siempre mola, ¿no? Concretamente con una formación coliderada por el trompetista Clark Terry, que también hacía sus vocales en algún tema, y el trombonista Bob Brugmeyer. Ambos estuvieron trabajando una temporada y se complementaban a la perfección, junto a Tommy Flanagan en el piano, Jay Anderson en el contrabajo y Kenny Washington en la batería. Los vamos a escuchar desde el Hotel Europa en Chapel Hill en febrero, me parece, de 1986. La fecha no está muy exacta, pero aproximadamente en esa fecha de 1986. Los escuchamos en un tema compuesto por Thelonious Monk titulado Strike, No Chaser.

Y bueno, ahora vamos a escuchar al pianista Roland Hanna, Sir Roland Hanna, el 31 de agosto de 1996 en la ciudad de Pamiers, en Francia, acompañado de Pierre Boussaguet en el contrabajo y Simon Goubert en la batería. Nos escuchamos en un tema clásico, un estándar titulado Yesterdays, que no tiene nada que ver con Yesterday. Aquí no escuchamos Yesterday, aquí escuchamos Yesterday, como está mandado. Roland Hanna.

Bueno, y proseguimos ahora, pues escuchando grabaciones de estas que no vais a escuchar por los círculos oficiales, pero que aquí en Yasparita López, pues sí los podéis escuchar. Vamos con el saxofonista Don Mensa. Don Mensa, el saxo tenor, músico que ha tocado, entre otras luminarias, con la orquesta de Buddy Rich. Acompañado de Chuck Finley en la trompeta y en el flúger, Fran Straseri en el piano, Fran da Rosa en el contrabajo y Jimmy Smith en la batería. Grabado el 12 de marzo de 1987 en Hamburgo, un tema curioso, me ha sorprendido, porque es un tema que compuso Shorty Rogers, el famoso trompetista, compositor y arreglista establecido en la costa oeste, un tema que se llama Diablo's Dance, el baile del diablo, pero que no tiene nada que ver con la versión original que Shorty Rogers llegó a grabar, y sino compararlo. Aquí está, el tema está tratado a un tempo más rápido, incluso el arreglo, la melodía, pues también es muy diferente a como se tocó en antaño. Bien, pues Don Mensa y Diablo's Dance, composed by Shorty Rogers.

Bien, y el último tema de la noche es un tema que, bueno, este concierto sí que apareció en su momento, concretamente en 1992, apareció grabado en disco. Y bien, bueno, es una serie de conciertos que se ofrecían en el famoso club neoyorquino, el Birdland, concretamente en 1954. Por ese club, bueno, pasaron Charlie Parker, bueno, Dizzy Gillespie, Sarah Vaughan, Errol Garner, Art Tatum, bueno, una pléyade de músicos de la época fantástica. Entre ellos estos dos saxofonistas encarando una batalla del tenor, Sonny Stitt y Eddie Davis, dos saxofonistas explosivos. Y los vamos a escuchar a los dos acompañados de Doc Baby en el órgano y Charlie Rice en la batería. Un tema compuesto por los dos músicos, Sonny Stitt y Eddie Davis, titulado Jaws, Jaws, que hace alusión a cómo se le conocía a Eddie Davis, su seudónimo Jaws o Mandíbula o así, ¿eh? Vale, pues aquí tenemos esta batalla de tenores desde el Club Birdland de Nueva York.

0: Bueno, ya no más por hoy, ¿no?
1: No, no, ya está bien, ¿no? Sí, hombre, yo creo que ha quedado bien el programa, ¿no?
0: Claro. Nos vamos a ver la próxima semana. Os informo que quedarán dos programas para acabar la temporada. Parecía que fue ayer y, sin embargo, es mañana. Bueno, pues lo dicho, nos vamos a ver hasta la próxima semana.

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